Es Camilo VII aquí en Rock Latino KCSB. Bonita tarde, bonita noche, bonita madrugada. Pues gracias por estar aquí con nosotros. Sí, sí, hombre, vamos a hacer un combo breaker porque nos enterábamos el día de hoy que desafortunadamente el tecladista y miembro fundador de esta gran agrupación, Jonathan Meléndez, híjole, fue brutalmente asesinado el día de ayer allá en el Estado de México, cercanías con el Distrito Federal o Ciudad de México, y por ello vamos a hacer un combo breaker.

0: Ok, por si no los conocían, ellos son Camilo VII. Y pues sí, hombre, es una gran agrupación del indie mexicano. Y pues el día de hoy nos enterábamos de que había sido brutalmente asesinado uno de sus miembros, el buen Jonathan Meléndez. Y por ende hicimos este combo breaker dedicado a la gran agrupación que es Camilo VII. Al igual que yo recibo a... Hola, hola, ¿qué tal, Wonder Woman?
1: Hi, good afternoon or good evening.
0: How are you?
1: I'm doing good. How about yourself?
0: I'm doing good. Until we find out that these things happen.
1: This very sad, horrible, unfortunate news.
0: Un gran músico fundador de una agrupación llamada Camilo VII, asesinado el día de ayer, por la tarde, noche. Y al igual que no tuvieron compasión la persona que lo hizo, su esposa, su hija, su mascota, su perrito, al igual que su la señora de servicio.
1: Yeah, Entonces, qué odio
0: para que hagas algo tan terrible como este.
1: That's horrible, horrible. I can't even imagine. And one of the other really sad things is the wife was 5 months pregnant.
0: Yo sé.
1: Like, what possesses somebody to cause so much...
0: So much pain to the family, so much pain to the... It's horrible. Incredible. Y pues sí, hombre, no sabemos con exactitud qué tipo de relación tenía este Jonathan con la persona que los asesinó. Pero lo que es un hecho es de que creo que en cualquier tipo de... Aunque estés en malos pasos, hay éticas en cómo puedes o cómo deberías de reaccionar contra... Digo, no creo que sea una buena explicación, pero hay reglas, ¿no?
1: There should be. I mean, what did this poor family do to... Nobody deserves that.
0: Nobody deserves that. Bueno, los vimos varias veces, fuimos afortunados. Yo no sé qué vaya a pasar porque estaban programados para tocar en un festival en el Tecate Comuna, creo allá en Puebla. No sabemos qué vaya a pasar. La banda no sé si vaya a continuar, yo me puedo imaginar que sí, no sé. Gran agrupación, la vimos dos veces, Festival Vive Latino, y tienen un fanbase increíble. De Cuautitlán Izcalli, la agrupación, y todo esto pasó, el asesinato pasó cerquitas de donde yo crecí, ahí por el rumbo de Atizapán de Zaragoza, y híjole, no sé, no hay palabras, ¿no? No hay palabras para expresar todo esto que está pasando, esta violencia, y esperemos que a estas personas que se atrevieron a hacer esto, que les caiga, ¿no?, todo el peso de la ley.
1: Justice for the family.
0: Así es. Bueno, vamos a iniciar. Esa es la bitácora, programa 1496 de Rock Latino. Ángel y Linda de este lado. Thank you, Linda, for being here another week.
1: You got it.
0: Hace ratito...
1: I was ready to tell you. I'm ready to throw in the towel,
0: no,
1: mister.
0: No, I was ready to tell you that too. No sé... Creo que comí muy rápido. Me estaba dando la pálida, No, pues con media pizza y ensaladas, refresco. Es que también tuve una noche un poquito complicada. Me desperté a las 2 de la mañana y ya no pude volver a agarrar el sueño. ¿Qué fue eso, no?
1: Oh, it's awful feeling. ¿Was the baby crying? ¿Is that why you woke up at 2 in the morning?
0: The baby was really crying. Major concert. No sé qué pasó, la verdad. Bueno, también si te duermes a las 6 de la tarde, ¿no? Pues... No, como 10 de la noche. Me dormí a las 10 y a las 2 ya estaba con el ojo pelón. Y dije,
1: "It's awful. I'm making fun of you, but that's not nice. I've been there for many years struggling with insomnia and it is not fun. You feel sick."
0: Así es. Oye, pues iniciamos este programa que estaremos cumpliendo 30 años muy pronto. en 2 weeks, 3 weeks. Creo que este trimestre del verano termina a finales de septiembre. Iniciaremos el del otoño y ahí es cuando cumplimos. Chale, tan rápido ya se fue otro año. No lo puedo creer, todavía pienso que estábamos haciendo el aniversario número 29 hace unos meses. Vamos por el 30.
1: Wow.
0: Chin, y no ha llegado tu cheque, ¿verdad?
1: No, I've been looking for it in the mail, but hasn't shown up.
0: Okay, ¿qué quieres escuchar, linda? Tú dime.
1: I'm open to anything.
0: Just give me a song.
1: Nope.
0: Okay.
1: That's not how it works on this side.
0: Okay, pues ya que tienes mucha insistencia, vámonos con esto.

0: Ellos se hacen llamar los Tempestades. La canción se llamó Macabro. Aquí en La Bitácora, programa 1496 de Rock Latino. Oye, me oigo medio rarillo. ¿Se oye bien allá en mi micrófono?
1: Yeah, you sound really good.
0: Oh, excuse me. No, ¿sabes qué? En mis audífonos no me oigo bien.
1: It's sounding just fine on the headphones. Maybe. Ooh.
0: A ver. Boy.
1: But I'm super loud.
0: Ahí estás.
1: Okay.
0: Soy como un poquito de feedback, no sé. Bueno, así lo vamos a hacer. No me voy a poner exigente.
1: So you sound better and I sound worse.
0: Something like that. How about now?
1: How about now?
0: How about now?
1: The same.
0: Ahorita lo arreglamos.
1: Let's call the engineer.
0: ¿Cómo se escucha ahí? Mejor, ¿no? Así lo vamos a hacer el programa, ya. Se acabó. Oye, me estaban preguntando y la verdad que yo sí me siento muy mal porque la semana pasada estuvimos dándole con Tocho Morocho al concierto de La Maldita Vecindad y me preguntaba la gente que qué pasó, si era por venta de boletos, baja venta de boletos. La neta no sé. No sé con exactitud. Le pregunté a la gente cercana a La Maldita. Obviamente no me van a dar una explicación. Pero sí, hombre, qué lástima que no se pudo presentar el sábado pasado ahí en el Majestic Ventura Theater. Siempre que le demos algún show, una promoción o algo, siempre verifiquen, porque sí, es complicado. A mí me pasan la info y digo, si viene directamente de los diferentes venues, pues yo doy la información como es. Ya si algo pasa, ya está fuera de mi control. Entonces, mil disculpas si alguien por allá fue a ver a La Maldita y se encontró con la sorpresa de que no había nada en el Majestic Ventura Theater. Fíjate que le mando un fuerte abrazo al Robertín, fue uno de ellos. Eran las 11 de la noche, me dice, oye, carnal, ¿a qué hora sale La Maldita? Porque no han abierto las puertas. Le digo, no manches, carnal. Tampoco no exagero, no es cierto. Más temprano sí me preguntó, oye, ¿qué onda con lo de La Maldita? Le digo, no, pues, ¿sabes qué? Que se canceló, brother. Y pues, I don't know what to say. ¿Tú, Linda?
1: Yeah, unfortunately, last minute plans changed even for us. We had it all lined up for an awesome birthday party,
0: good.
1: But didn't work out that way.
0: Ya tenía rato que no me dormí. Ya nada más cuando vi el reloj dije, no manches, las 4 de la mañana. Y tuvimos una, según nada más iba a ser algo tranqui, ¿no? Una cena a las 6 de la tarde y todo terminó a las 4 de la mañana. Pero la pasamos muy bien, me dio mucho gusto ver ahí a varios amigos que tenía mucho que no mirábamos. Estuvimos ahí celebrando al buen Bibis, que fue su cumple. Y pues nada, estuvo buena la pachanga. Lo único que faltó fue el bailongo, pero pues entre la plática y el cotorreo yo creo que nos la pasamos bien.
1: Yeah, and as far as Maldita, well, you know, there's always last minute changes. So like you said, make sure that you check the venue site before you head out of town and go show up at the venue and things have changed.
0: Así es, chequen las redes sociales, todo. Que es que regularmente, para ser honesto, el Majestic Ventura Theater, aunque tengan una venta de boletos muy baja, presenta los shows, porque es parte de la reputación del venue. Hemos tenido la oportunidad de ver por ahí o escuchar que ha tocado Miguel Mateos con 200 gentes o el Gran Silencio con 150 y así hacen el show, o sea, no se rajan.
1: The show must go on.
0: Y sí, es algo que está fuera de nuestro alcance y te digo, la venta de boletos iba muy bien, o sea, no fue algo... tengo algunas, a lo mejor, que podría haber pasado, pero chance tiene que ver con las visas.
1: Maybe, yeah, I mean, we don't know, so we shouldn't make assumptions and say, oh, because of this or that. You know, there's always things outside of the control, either of the band and or the venue. We don't know.
0: We don't know. Y fíjate que ahorita con este, con la situación que estamos viviendo aquí en este país, este, toda la situación de las visas de trabajo como artista está poniendo muy complicado. Entonces, híjole, pues vivos ahí, porque si de repente les van a ofrecer algún show y pues desafortunadamente puede que no se lleve a cabo o no llegue el artista.
1: That's right.
0: Muy bien. Pues un artista que ya no vamos a ver nunca más porque dijeron adiós es este.

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0: qué bonito tema. Yes, sir, I can boogie. Temazo que interpreta muy bien La Gusana Ciega. Este lo sacamos de ahí de una grabación del Festival Vive Latino cuando la presentaron por allá. Una canción que originalmente es de un grupo español llamado Bacará. Y que la canción es de 1977. Está bien padre esa canción, ¿no?
1: Before I Was Born.
0: Nah, no creo. ¿O sí? No, por ahí andabas. ¿En qué año naciste? ¿En el 71? ¿78? ¿74? Ok, no toquemos esas fibras sensibles. ¿Y qué más escuchamos antes? Segundito. Escuchamos también un gran tema de Technicolor Fabrics. Dale Calma, bonito tema. Y también la banda que iniciamos este bloque que se acaba de acabar, que es Columpio Asesino, la de Toro, que tuvieron su última presentación apenas en la edición anterior, o la edición del 2024, que fue su despedida del Columpio Asesino.
1: Do they have any spin-off groups, or are they solo, or?
0: No tengo idea qué está haciendo la agrupación, pero híjole, qué gran banda. Verlos en vivo, la verdad que tienen un gran fan base en todas partes y qué lástima que.
1: Where did you see them?
0: Vive Latino, especial Vive Latino, que pues ya está el próximo año. Vamos a hacer planes a ver si se nos da, porque pues se vienen varios festivales. Está el Tecate Península en la ciudad de Tijuana. Esta ocasión lo van a hacer en el estadio, ¿no?
1: Uh-huh. ¿Caliente?
0: En el estadio Caliente de Tijuana. ¿Cuándo es el 24, Linda? Déjame checar aquí mi...
1: October 24th.
0: October 24th, Tecate Península en Tijuana. ¡Qué gran excusa para irte manejando a Rosarito! Te vas el viernes, te vas al festival el sábado, que es solamente un día, y ya te, con la bendición de Dios, te cruzas la frontera, porque está, dependiendo de la hora, ¿no? Creo, nos ha tocado regresarnos de Tijuana a acá de este lado, nos hemos regresado muy tarde. Una vez nos fuimos a ver a la Castañeda, que entramos, estacionamos el carro, y veníamos nerviosísimos, ¿verdad? Porque, pues yo la verdad me... Pues sí, no les voy a mentir. Se andaba un poco chiles.
1: ¡Ah!
0: No me digas eso, Linda, ¿ya ves? Y ya le dije a Linda, bueno, Linda, vámonos de regreso a... ¿Para qué lado? Y les, órale. Y le digo, oye, y le empecé a espantar a Linda. Oye, Linda, ¿y si nos pusieron un paquete abajo? Oye, Linda, ¿y si le pusieron unos imanes? ¿Y nos pusieron un paquetito por ahí? Y yo, tómala, que nos para la revisión. Y no fue ni por eso. Bueno, no traíamos nada, ¿verdad? Pero fue porque tengo un nombre muy común. Y pues sí, nos...
1: I told you what to do.
0: Ay, no, pero eso no creo que vaya a suceder anytime soon. Pero bien, es una manera de ir a Tijuana. La otra manera es estacionarte al lado de donde está el... ¿Cómo se llaman los outlets de ahí de Tijuana? ¿American Outlets?
1: I think so.
0: ¿The American Outlets? Uh-huh. Ahí están en...
1: Americanas.
0: ¿Americanas Outlets?
1: I think so.
0: Hay estacionamiento. Sí está un poco caro. $50 por estacionar tu carro ahí en los estacionamientos. Te pasas caminando y de aquel lado pues ya agarras un Uber, un taxi. Yo le recomiendo un Uber. Y bien, bien tranquis, te vas al festival, lo disfrutas, comes, bailas, tomas, bailas, comes, tomas, bailas, comes, tomas, 4 veces al día. Y ya después, si quieres aguantar al final, ¿a qué hora se acaba el festival? ¿12, 1 de la mañana?
1: I think so.
0: Ya, yeah, porque nosotros nos hemos regresado como a las 4, ¿no? De la mañana. No, a las 11, 11 y media. Ya no nos hemos a veces quedado a las últimas agrupaciones. Y agarramos un Uber, nos dejan la frontera, caminamos, entramos y bien práctico, muy práctico hacerlo así. Hay gente que se van en motocicleta desde aquí.
1: Yeah, I really think that's a a fun way to see a festival. It's not humongous. It's walkable. It's doable. Now they're doing it in the soccer stadium, which is an amazing soccer stadium. It would. Can't wait to see the images for afterwards to see how they set everything up.
0: I know. ¿Tú crees que no creo que vayan a estar adentro del estadio? Yo creo la mayor parte de los shows van a ser en el estacionamiento.
1: Oh.
0: Porque está enorme. Cuando lo hacían en playas de Tijuana.
1: Oh, that's right. The parking lot is really big all the way around.
0: Yes. Y ya ves que acá en playas de Tijuana, pues sí utilizaban la ¿cómo se llama?
1: Plaza
0: de Toros para tener ahí. Y está bien padre, me encanta esa Plaza de Toros. Porque el audio, la acústica es muy buena. No, está increíble esa Plaza de Toros. Y hacen shows. Ahí estuvieron hace poco Caifanes. Estuvo por allá La Maldita. O sea, sí hacen shows buenos ahí en la Plaza de Toros de
1: And Tijuana. For all of you gamblers.
0: I know, right?
1: Right next to it is Gambles R Us.
0: Caliente Gambles R Us. Anonymous Gamblers. Está Caliente Casino, está ahí, pues está al lado del estadio, que son los dueños de los Cholos de Tijuana. Entonces hay plan. Este año no vamos a poder ir, pero pues también nos la vamos a pasar chido. Va a estar increíble lo que vamos a hacer. Bueno, pues ya que estamos hablando de festivales, el próximo 11, 12 y 13 de septiembre se estará llevando a cabo un gran festival de ska, el Supernova Ska Fest, allá en la ciudad de Virginia, en East Coast. Está increíble también. Vamos a tocar esta agrupación que estará haciendo y representando el ska mexicano.

saludo para toda la pandilla de KCSB 91.9 de mi carnal Ángel López. Estamos aquí desde el Supernova Ska Festival en Virginia. Sigan sintonizando Deals, Out of Control Army, Ska Mexicano para el mundo.

0: Cámara, pivote y llanta. Escuchamos a la Secta Core con dos temas muy, muy como los que te gustan a ti, linda, para que despiertes y esos ojitos abran un poquito.
1: Para que sueltes los dreads.
0: Para que suelte los dreads o el bigote. ¿Por qué dijiste eso, linda? ¿Por qué me pones en ese espacio entre los dreads y el bigote?
1: I'm sorry, will never happen again.
0: Todo también de dolor se baila. La Secta Core desde Atizapán para el mundo. Y oye, qué gran tatuaje trae el Jorge Saucedo, ¿no? Vocalista de la Secta Core. ¿Ska Core o muerte? ¿Cómo te pondrías tú un tatuaje relacionado hacia mí? ¿Cómo le pondrías? Que diga muerte, pero algo que vaya antes.
1: ¿Tacos o muerte?
0: Ya ves cómo. Pero ese es el tatuaje que tú te vas a poner. ¿Quesadillas de flor de calabaza o muerte? ¿No? ¿No te vas a poner el de Rambo o muerte? ¿Y yo cuál me voy a poner?
1: It's all good.
0: Linda o muerte. Así, pero lo que pasa es que este chavo, el chapo, como le dicen, lo trae en el mero aguayón, en la pancita, en el exceso de cerveza. Y dice, ska core o muerte. Está interesante. Y en los dedos, de hecho, puso un posting ahora que los vimos allá con Tijuana, ¿no? Que estuvieron brutales en esa presentación allá en Los Ángeles.

0: septiembre en el Music Box de Tijuana, junto a Tijuana No. La neta, qué bien suena Tijuana No en vivo. Luego estarán en Long Beach.
1: Entonces, igual.
0: No lo tengo aquí, pero suenan bien, suenan increíbles, Tijuana No. Y la verdad que ese show va a estar con todo allá en, ¿cuándo va a ser? El 4 de septiembre en el Music Box.
1: This Friday.
0: Y también hay otro show que viene, que es el de Rabanes, que estarán tocando en San Diego 5 de noviembre. Estarán tocando Long Beach, San Francisco y Sacramento. Y también los acompaña Maruja. Una agrupación que son buenos músicos, tienen una música que habla de la cruda política que estamos viviendo actualmente. La avientan al ICE, la avientan al Trump, la avientan con todo, ¿eh?
1: Yeah, and he sings really well.
0: Y la energía que presentan en el escenario, la verdad que es mis respetos para Maruja y para que les echen un vistazo donde puedan encontrarlos. Están en todas las plataformas de internet. Oye, pues le mandamos un saludo al Jonathan Sánchez, allá hasta Santa María, que nos pidió esa rolita de la secta Core. También De Dolor Se Baila. Y también quiero mandar un saludo al buen Gilberto Contreras, que dice, listo, carnalito, hasta allá hasta Oxnard, que pues está escuchando el programa. Gracias, carnalitos, y a toda la gente que amablemente nos presta su sistema auditivo para escuchar este programa, por ya sea por medio del internet, es kcsb.org, kcsb.org, o al igual que la gente que nos escucha vía ondas hercianas, 91.9 frecuencia modulada. ¿Y qué onda, Michigan Mom? ¿Cómo andas? ¿Tranquila?
1: Yeah, I'm good.
0: Oye, pues estarán tocando también aquí en Santa Bárbara. A ver si ahorita checas todo el calendario de conciertos del Santa Bárbara Bowl, ¿no? El 25 de septiembre, viernes, que traen un nuevo álbum, Alabama Shakes, aquí en el Santa Bárbara Bowl. Creo que también van a estar haciendo una presentación en México. No sé si estarán en el Pepsi Center o en el Palacio de los Deportes, pero suenan muy bien a Alabama Shakes.
1: Yes.
0: Chequéatelo, ¿no? Ahorita un ratito.
1: I'm out of battery.
0: Oh, ok. Ahorita lo vamos a ver. Bueno, pues, ya que estamos, ¿qué se te antoja escuchar, linda? Tú nada más dime y yo era...
1: Let me think. Whatever you like.
0: No. Yes, you have to
1: whatever
0: choose.
1: Whatever you like.
0: You have to choose. ¿Qué te parece? ¿Sabes qué? Yo sé que eres media fresilla. Ahí te va esto.

0: Desde Guadalajara, Jalisco, México, escuchamos la hija de un ex director técnico de las Chivas, Alberto Guerra, y pues ella se llama Eli Guerra en rock latino aquí en KCSB. Oye, pues éramos felices y no lo sabíamos cuando vino Eli Guerra a Soho, en un lugar así muy pequeñito, 200 gentes, su guitarra y ella tocando los éxitos. ¿Cuándo volveremos a ver esos shows? Va a ser muy difícil que vuelva a pasar algo como lo que vivimos hace algunos años, como con el Gran Silencio, con Kinky, Aterciopelado,
1: Moenia,
0: de veras.
1: Instituto del Sonido.
0: Instituto Mexicano del Sonido. En ese lugar, ¿verdad? Buenos shows. Zoé tocó ahí en... ¡No manches! En serio, sí, cierto.
1: Moenia.
0: Zoé tocó, pero hace añísimos. No fuimos a ese show de Zoé. ¿Dónde andábamos? Who knows, Ay, no manches, ahora que me pongo a pensar. Luego, Velvet Jones, gran lugar también. Ese tipo de lugar... Así bien, LA Styled, underground, rudo, ¿no? Que tiene ahí una imagen bien chida de Johnny Cash con el dedo afuera, donde se presentaron, también buenas agrupaciones. Tuvimos
1: Inspector,
0: ese show de Inspector estuvo increíble, porque era un lugar así muy, muy, muy bonito, no sé. Me gustaba esa onda muy oscura del lugar.
1: Yeah, it was like rough.
0: Ándale.
1: What was the other band? La Castañeda.
0: La Castañeda, qué gran show también fue ese. Producido acá
1: good
0: por...
1: Good times.
0: Ay, nada más me acuerdo como los viejitos y suspiro. Good times. De hecho, La Castañeda estará tocando el 5 de diciembre allá en el Paramount de la ciudad de Los Ángeles. Pero chino, nada más de recordar todo eso. Me acuerdo en el paseo que tuvimos por ahí a la Bersuit, nada más ni nada menos a la Bersuit Vergabarat desde Argentina, también un show muy, muy chévere, a María Fatal, tuvimos por allá pues tuvimos a Rubén Albarrán nada más, con Jopo, tocando ahí en el paseo, la gente de Mauro Moore de allá de Mexicali, la gente de Avalancha haciendo el tributo a Héroes.
1: Alejandro Markovich,
0: acá en Soho.
1: Alan Bobulaski.
0: Ah, sí, cierto, con el tributo a Alan Bobulaski, el Azteca de Oro, viniendo ahí con la gente de Mauro, de Avalancha, haciendo ese tributo a Héroes del Silencio. Oye, qué buen show fue ese también, donde el Alan Bobulaski viene a toda madre ahí sacándose fotos. Mikel Erentzun, Duncan Dude, ese fue el último show que pudimos producir hace 3 años, creo, 4 años.
1: Was he the one that wasn't happy with your cheese dish?
0: no me recuerdes eso. Oye, Kenny, de veras, Kenny Los Eléctricos también ahí estuvo con nosotros en Soho. Sí, cierto. Es que esa ocasión estábamos, pues uno acá bien emocionado. Ah, no, pues viene Mikel Erentzun y pues qué le damos, ¿no? Y pues él pidió en su catering, no, pues una botella de vino tinto y una botana, ¿no? Una botana de quesos, con
1: fruta. Jamón,
0: fruta y eso. No, pues el ángel se va a la Bons de ahí, ahí a Cross Street y que le compre una de esas de quesillos y todo eso. Pues no se miraba tan mal, pero no, pues con las exigencias a veces de ellos, querían algo así extremadamente crazy, ¿no? Y les decía, ¿qué pasó? Esto no es lo que yo le había pedido. Y ahí se puso, pero al final del día nos firmó la guitarra y que por cierto se la ganó el Andy Valdés, ¿eh? Y no es acá que no hicimos chanchullo, eso sí fue neto, él se la ganó.
1: I wonder if we could buy it back.
0: No, pues tú crees, la usa... Sabe tocar muy bien la guitarra el Andy Valdés y le mandas un fuerte abrazo, tipazo. Actorazo también ahí, con participando en, creo que hasta en Muchachitas, una novela mexicana muy popular ahí, estuvo participando el Andy muchas otras películas. Bomba Estéreo también ahí estuvo con nosotros.
1: Yeah.
0: Uf, qué tiempos aquellos, qué tiempos aquellos. Yo le decía a ustedes. Ya estamos hablando como tíos frustrados. Oye, pues le mandamos un saludo a los compadres que nos están escuchando y nos pidieron algo de Luis Miguel, creo era, ¿no? No sé, la busqué, la toqué, dije, eso parece a Luis Miguel. Pues, a ver, a ver si lo aventamos. Se está llevando la semifinal de la Leagues Cup en este momento, donde el Toluca le está ganando 1-0 al León. Tú le vas al Toluca, ¿verdad? En tus pensamientos oscuros eres del Toluca.
1: In my past life.
0: Eres del Toluca. Siento que eres del Toluca. Por alguna razón siento que eres del Toluca. ¿Tienes algún familiar en Toluca?
1: Making me blush.
0: Bueno, algún pariente por ahí, un tío, Toluca, nada. Nada.
1: No.
0: ¿Qué es lo más cercano que tienes a Toluca? Oye, soy yo como al burro.
1: Yeah.
0: ¿Qué es lo más cercano que tienes a Toluca?
1: You.
0: No seas así, Linda. Y luego después a las 8:30 va a jugar.
1: Go ahead.
0: A las 8:30 juega el América contra el Monterrey, el AVE. Vamos a escuchar música y... ¿Qué teníamos por acá? Oye, Linda, no tengo nada ready. Oh, ¿sabes qué? Vamos a tocar el Gran Silencio. Para que se pongan a cumbianchar esta noche de miércoles 2 de septiembre. Se acabó el mejor mes del año, que es agosto. Entra septiembre. Y pues este es el programa 1496.

0: Sí, bye bye.
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0: Dale, linda. Qué bonita canción, Cumbia sobre el río, un temazo de, híjole, de mi padrino, el Celso Piña, que desafortunadamente el 21 de agosto del 2019 partió de este plano terrenal a los 66 años de edad. Chale. Chale, chale, recontra chale.
1: He had a lot of life yet to live.
0: I know.
1: And we had him at Soho. We had him multiple times, ¿no?
0: Yes, lo tuvimos allá en Oxnard, en Sugar Beats. ¿Te acuerdas el lugar aquel de Oxnard? Ahora no sé qué sea, pero antiguamente Sugar Beats. Y sí, varias ocasiones. ¿No tocó en el Velvet Jones también?
1: Maybe.
0: Creo que Zoe no tocó en Soho, ¿eh? Creo que no, el que tocó fue Kinky. Todavía me quedé con eso. No puede ser que Zoe haya tocado. Pero no creo. Lo que sí es un hecho que recordamos cuando tocó Zoe en Leonardo's de Oxnard.
1: That was true, yes. I remember
0: 50 gentes habíamos viendo a Zoe ahí.
1: There was this other band that played at Velvet Jones, like four guys. Oh, man.
0: Los picadientes de Caborca.
1: No.
0: Él también los vimos en el paseo. Cuatro. Sí, los que cantan una rola así media. Media de banda, así.
1: Pero son, come to me later.
0: Instituto Mexicano del Sonido. Ya sé quién. Tocaron también los Aguas de Veracruz. Esos tocaron ahí. Los Malacates Treble Shop tocaron también ahí, en Velvet, de Guatemala. Tocaron también la gente Sargento García de Francia, tocó ahí, que tuvimos ahí la oportunidad de trabajar con él. Otra.
1: It'll come to me. They have very popular.
0: Héctor Guerra, el Pachamama.
1: He's great, but no. It'll come to me, anyways.
0: Okidoki. Mandando un saludo a toda la gente, gracias por escuchar el programa todos los miércoles. La próxima semana, en 15 días no estaremos en vivo, posiblemente hay alguien que venga a hacer el programa o van a hacer, no sé, tocar un rerun, pero dentro de 8 días haremos el especial del rock mexicano, puras agrupaciones 100% mexas, las vamos a tocar porque este es el mes patrio. Para muchas naciones, no nada más para México, para muchas naciones. Entonces, vamos a dedicar ese programa el próximo miércoles al especial del rock mexa. Oye, le mandamos un saludo a Angélica Ramos, que nos está escuchando y dice qué bien. Que en Soho sí tocó Celso Piña, sí, cierto. Bien. Y gracias a la gente que nos escucha, que está por allá en cualquier... En modo ninja, que no se aparecen, pero que están ahí escuchando el programa. Déjame, por acá tenía otro saludo. Si te quieres poner en contacto vía Facebook, ahí estamos en la social media de la tercera edad. Nos puedes encontrar en Musititlán de Ángel. Ahí con gusto les mandamos saludos.
1: I know the name of the band. Esta es la vida. That's the song they play.
0: Esta es la vida.
1: De cariñoso.
0: Así es la vida. Así es la. El gran, ¿no? Es el gran silencio. Así es. ¡Ah, elefante! Pero tocó en Soho.
1: En Velvet Jones.
0: En Velvet Jones. Yes. Oye, y ahorita están muy pues solicitados, elefante. Lugarcito bonito. Oye, pues le mandamos un fuerte abrazo a toda la pandilla. A mi compadre Ramón Cerratos, gran productor, DJ. Ya nada más le hace falta encuerarse, pero a lo mejor ya lo hizo, pero ha hecho de todo por allá en Mérida y es parte de Transex, de esta canción famosísima del High Energy llamada Living in the Video, que van a sacar un documental en estos días. Fuerte abrazo allá al buen Ramón Cerratos hasta Mérida, Yucatán, México. Bueno, ¿y qué más tenía por acá? Pues ya está de regreso la máquina, así es que agárrense porque
2: 100%
0: el domingo estará enfrentando al Santos, después el 12 de septiembre, que es sábado, Dreads versus Mustache. Vamos contra la América.
1: No, no. Why does this always happen?
0: Ya pensé. Tú tranquila, yo nervioso.
1: Okay.
0: O al revés, mejor. En esta ocasión va a ser así, yo tranquila y tú nerviosa. Y luego el 16 estará jugando este torneo, el campeón de no sé qué, allá contra el Inter Miami en 16 de septiembre. Y después el 19 de septiembre estarán enfrentando al Monterrey. Y el 26 de septiembre al Toluca, a tu equipo, el Toluca. Muy bien. ¿Y qué más, Linda? ¿Tienes algún otro saludillo por allá?
1: No.
0: ¿Todo chévere?
1: Everything is great.
0: ¿Everything is great? Mm-hmm. Bueno. Vámonos con la música. Aquí estamos todos los miércoles, 6 a 8 de la noche. Son las 15 minutos antes de las 8 o 15 minutos antes de la hora. ¿Quieres algo tranquilo? ¿Quieres algo alocado? ¿Quieres algo romántico? ¿Quieres algo de protesta? ¿Qué quieres, Linda?
1: Anything you play is good.
0: Okidoki. Ya que lo quiere Linda, vámonos hasta Brasil.

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Eso le hizo falta a tu mamá anoche. 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

0: Top aquí en Rock Latino KCSB. Frijolero.
1: We had a really nice message from one of our listeners, and unfortunately it got erased.
0: But I know. They sent it, but I couldn't really play it, so that was fabulous. Que ya le cambiaron un poquito a la música. Escuchamos Molotov en esta bonita y cariñosa estación de radio. Cardiel desde Venezuela para el mundo, GNP, y Sepultura desde Brasil con Rata Mahata. Con eso nos vamos, Linda. Thank you so much for being here again. Another Wednesday night with you.
1: Thank you very much. Have a good evening.
0: Muchas gracias a todos. Nos vamos a dejar con Enjambre porque acaban de vender 2 Foro Sols hace unos días. Y así nos retiramos. Gracias a todos. Ahí se ven.